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1: Como decía el doctor Trilla, la realidad supera la ficción en esto, ¿no? Y es que ni el mejor guionista se pudiera haber imaginado mejor situación para volver a traer este tema a la palestra, que yo creo que estamos un poco perseguidos por el coronavirus, ¿no? Por todo lo que significó, y aun y cuando se trata de dos situaciones muy, muy, muy diferentes, ¿no? Claro, al ser yo de Chile, haber vivido gran parte de mi vida allí, incluso allí el antivirus es una cuestión súper minoritaria, porque están permanentemente, o sea, los ministerios de salud, me imagino que en Argentina también, permanentemente, cada cierto tiempo haciendo campañas, porque la cuestión es tener precauciones al limpiar sitios que estén, que, en que puedan haber estado estos ratones, que normalmente suelen ser silvestres, o sea, que no son los ratones comunes, y que por lo tanto las medidas de prevención, como es todo, ¿no?, son clave. Y si es que hay algún caso que pudiese ser, que hubiese una sospecha de, lo prioritario aquí es la atención oportuna, ¿no? Llegar tan pronto como sea posible, porque dado que no hay una vacuna, no hay nada, pues prevenir y poner a la persona los cuidados que corresponden para evitar una muerte, ¿no? Entonces, claro, yo lo veo por las redes sociales y me quedo un poco sorprendida por la particularidad de la situación. Y también pienso que, bueno, esto trae muchos temas a nuestra mesa, ¿no? Primero, la cuestión de esta especie de trauma a partir del coronavirus, según el cual las personas ya, no hay ningún tipo de filtro y comienza el avasallamiento de teorías de conspiración, ¿no? Que prácticamente todo lo que pueda ser un roedor en este caso podría transmitir la enfermedad. ¿Qué tipo de educación recibimos cuando se trata de cuestiones sanitarias, ¿no? En cuanto a la prevención, en cuanto a cómo se llega a producir un medicamento, qué pasa con las vacunas, que es exactamente el mismo tema que derivó de cuando el coronavirus, ¿no? Las medidas de salud pública, las medidas preventivas, ¿cuáles son las mejores, ¿no? O de qué estamos hablando cuando sabemos que la vacunación es una medida de salud pública que tiene una gran efectividad, pero ¿qué pasa cuando hay discursos anticientíficos? Y no sé si es una deliberada ignorancia de la población, ¿no? Falta de compromiso de parte de quienes estamos haciendo educación, la universidad, formación, etcétera, en la divulgación de cómo se hacen las cosas, cómo se hace la ciencia, cómo se llega a hacer una vacuna, qué medidas y qué pasos qué pasos se requieren para mantener a la población, digamos, y mantener unos equipos sanitarios dispuestos a actuar en el caso de que haya pandemias, ¿no? También nos pone en la situación de, bueno, hay una estrategia global de salud, la estrategia One Health, desde la Organización Mundial de la Salud, que tiene que ver precisamente con tres ejes. Aquí hay un triángulo que es el ser humano, que son los otros animales y el medio ambiente. Las pandemias están aquí en el centro, ¿no? Lo pudimos ver en el coronavirus, lo podemos ver en las pandemias que podrían venir de la mano de zoonosis, de enfermedades que se transmiten desde los animales a los seres humanos. ¿De qué manera estamos abordando normalmente la zoonosis? Bueno, lo estamos viendo con lo de los cerdos acá en Cataluña también, ¿no? La estrategia suele ser una estrategia cortoplacista, reactiva, que es la matanza masiva. Se responde, ¿no?, una reacción invocando la bioseguridad. Y la estrategia One Health, más bien, lo que debería, desde donde se debería abordar es dado que existen una serie de condiciones globales que nos exponen a situaciones de emergencia en salud pública, como podría ser una pandemia derivada de zoonosis, estoy hablando exclusivamente de este tipo de pandemias, vemos que hay una globalización del comercio, ¿no?, que hay un gran movimiento de personas en el mundo, hay conflictos armados, hay cambio climático, ¿no? Esta estrategia debería abordarse no solamente pensando en los intereses de los seres humanos,

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1: ¿Qué estás tocando?
2: Una canción que he compuesto yo.
1: Para, ya sabes lo que quiero escuchar.
2: No lo sé.
1: La tocaste para ella, tócala para mí.
2: Bueno, es que no la recuerdo.
1: Si ella la resistió, yo también. Tócala.
2: Sí, jefe.